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1: Un saludo a la nueva única aquí. Buena música y buena rola. Muchas bendiciones y un saludo muy especial para el maestro de maestros, Cristian Bryan.
2: Saludito en Seín al don Dieguito que está cumpliendo años, cuarentón. Y los felicito a la casita aquí pegando 2 de 3 en Sangulquí, confirma.
3: ¡Silencio!
4: ¡Qué música de aquellos tiempos en El Veneno!
5: ¿Van a dar algo por el Día de la Madre o no mismo?
6: ¡7-3! Radio Única, 7373. Full música, full de fulles. Un saludito, estamos dándole duro al martillo, los amigos canarios.
5: Veneno te han de poner en la comida para que te cagues una vez.
7: Buenas noches, Radio La Única. Un saludo muy especial para Yadira Roballo en su cumpleaños de parte de su esposo y familia.
8: Esa me da sed de la que le enoja a mi mujer.
9: Dos más, por favor. 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

0: Esa tienes que poner cuando esté agarrado unas dos citas. No ahorita que estoy viajando. Bandida.
1: 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Dos más. 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

0: Ese es mi hombre con esas músicas. Chúpate la plata, chúpate.
1: Vecino, sí.
2: Ese es mi hombre.
3: Cambien esa música, este otro ya se le abre el hocico por...
4: El Veneno era un local donde vendían cerveza y la cuya dirección era 1080.
0: Póngale un wipe en el hocico para que no se le abra.
5: Aquí tenemos más rocola y menos palabras. Dos más, por favor, dos más. 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

0: Ya, pues ya me cansa, hermano. ¡Ya! ¡Nos vamos, chicos! ¡Nos vamos! ¡Cuídense mucho! El día de mañana, el día lunes, estaremos de regreso en Sin Chicha No Hay Paraíso, junto a Cobra. Sin Chicha No Hay Paraíso. ¡Mande! O sea, el día lunes estaremos en Sin Chicha No Hay Paraíso. Digo, habla serio, Corita. ¿Qué te pasa, mija? Estás mal, mija, estás mal. Claro, y este... Es que ya necesita el baño, el Cobrita. Estoy diciendo que el lunes estaremos de regreso en Sin Chicha No Hay Paraíso. ¡Nos despedimos! Eso ha sido todo por hoy. Dos más, por favor, dos más. 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Estaremos el lunes nuevamente de regreso para disfrutar de más de la programación habitual de la nueva única. ¡Cuídense mucho! ¡Chao, chao! ¡Cobra Junior DJ! Vamos a cumplir con una cadena nacional de radio y televisión.
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8: ¡Ella!

0: 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Son las 8:09.
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0: es Adrián Única, un cordial saludo para el señor Jaime Chimborazo de parte de Luis Cando. Saluditos, bendiciones.
1: Ya sabes.
2: Muy buenas noches, Radio La Única. ¿Me puede ayudar con un saludo para Ángel Pachacama en la empresa Copacific? Que se ponga más pilas y yo quiero hacer TikTok, que se mueva trabajando. Y un saludo para mi cuñado Gonzalo en la empresa Copacific, que se ponga más pilas.
3: Uy, bebé.
4: Ya calla, sapo.
5: 737321. Quiero mandar un saludo aquí en la gente de Llano Grande. Estamos aquí con el Club La Coruña y tomando una cervecita de aquí con la Católica. Bendiciones, un mezclas, Coruña. Bendiciones, Radio La Única.
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7: Ayer tarde llegaste a la casa.

0: mejor chicha del mundo. Un saludo desde la mitad del mundo para todo el mundo. Un abrazo, muchachos. La mejor música.
1: Mario Bobby.
2: Vecino C.
3: ¿Será de tomar un traguito?
4: 7-3, Radio La Única y ya. DJ Sax por la buena programación en esta noche. Por favor, un temita de los solteritos de Cayambe para estos mandarinas canarios de Londres. Saludos, saludos.
5: ¡Oye, mandarina!
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7: Claro que sí, aquí un saludito para todas las madres de Llano Grande, aquí que estamos disfrutando con la familia Castro, aquí pegando unas violitas y disfrutando esas mezclas. Y un saludito también para el Club Atlético Madrid, donde está mi brother. 7-3, bendiciones, Radio La Única, chéveres mezclas.
8: Hola, amor.
9: Sánchez, Sánchez.
0: Radio La Única, estamos caminando Fucameo, pero alcohol. Ponte una cancioncita de los romperos de pomadas que oye, siempre piden un capón de confino.
10: Ya calla, sapo.
11: ¡Fuera de aquí!
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0: 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Son las 8:33. 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
0: Hasta que la tóxica se desocupe del WhatsApp, vamos a una pausa. 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

0: 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Son las 8:41 p.m. El DJ que viene a continuación es el James Bond de la chicha, con derecho a matar el aburrimiento.
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0: saludos a mis sobrinos que ya están en camino, que ya nació. Un saludito a mis amigos Pérez, soy Pérez, que la madre es Arqueada, y mis amiguitos, por favor. Y una sesión de 22, una Ángel Guadalajara, Rosita Rosada, por favor.
1: Hola, Gagarena, un saludo con la familia Garzón. Un saludo para mi nuquecita. Lourdes Salomé, Aguila Grefa, a mi nena, Grefa Garzón. Un saludo para toda la familia que somos del Oriente. Un saludo, saludos. Me puede poner la música, mi chiquita Potis. Chao, quinceño.
2: Te amo, te adoro ya.
3: 7373, un saludo aquí para Fabián, Fabián Tituaña, aquí en Llano Grande, alias Rocky Balboa. Cuéntame, Púmulo, ¿qué pones, Púmulo? Rocky, piloso ahí de La Coruña, ¿sabes? De un brasilero.
4: Ya no le den, eso se gasta en cerveza.

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1: Buenas noches, Radio La Única, ya sabe, aquí reportando sintonía desde el Valle de los Chillos para todos los nocturnos. Un saludito especial para toda la gente de acá del Valle de los Chillos, que estamos devorando asfalto. Por favor, ayude con la cancioncita del billete de Camilito Torres. Por favor, saluditos, DJ Sebas.
2: Joven, buenas tardes.

0: Desde por acá, excepción de mi tambillo, después de ayudar con la música de los redes, el mal. Maldito cariño, gracias, gracias.
1: Ya, mi amor, te ya me beso ya.
2: Eso te vale plata.
3: Uy, uy, uy, buenas noches, Radio Magúnica. Con esa música nos están matando aquí en el mercado Magúnica de Quito, trabajando por el paro. Por favor, un saludito aquí a toda la gente de Magúnica, especialmente vecino Cuñe, Marco, aquí donde estamos, Cebollero. Gracias, Radio Magúnica, son los mejores.
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2: Cama, calla cama, guambra la laya.
3: ¿Cuál era la pregunta?

0: 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Son las 9:29. 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

0: 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Son las 9:37 p.m.
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1: Radio La Única 94.5. Muy buenas noches. Saludos para Berna, que está rumbo a la casa manejando el carrito. El Titi. Gracias.

La única puntual. Son las 10 de la noche y un minuto. En este 2026.

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0: 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Son las 10 de la noche y 10 minutos. 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

0: 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Son las 10 de la noche y 32 minutos. 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

0: 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Son las 10 de la noche y 39 minutos. 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
1: Noches Radio La Única, buen programa. Saludos desde Calderón. Póngale una musiquita y un saludo para mi esposa. Ponga amor, amor, por favor. Gracias.

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0: Llegó el toque de queda, llegó.
1: ¿Qué hijos?
0: Hola, amor.
2: Ya callas, sapo.

La única puntual. Son las 11 de la noche y 24 minutos. 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

0: Esas no, me hace recordar a la mami, esas no. Joder, tío, joder.
1: Ahí va este mujeriego, andariego, perro.

0: 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Son las 11 de la noche y 33 minutos. 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

0: Buenas noches, Radio La Única. Por favor, un saludo para mi hermana loca de aquí en el corazón. Estamos llegando unas 2 que 3. Y aquí encerrados por el toque de queda. Escuchando su buena música, gracias, Radio La Única. Ponga más música de chupe.
1: Eso te vale plata.
2: Buenos días, la Radio La Única. Y el tendrá el cacharé le pasa que se llevará hasta abajo la pula, pula, pula.
3: Hola amigo, buenas noches. ¿Qué pasa? José Guevara Caída Ferro. Estamos descansando para mañana ir a trabajar.

0: Meli, de Santo Domingo de los Áchilas. Que goce este fin de semana con su madre, su mamacita.
1: Buenas noches, la Radio La Única. Aquí vea festejando por motivo de toque de queda. Aquí jugando a la burra con todos los burros. Y póngame la música chicha, ¿sí? En el barrio El Corazón.
2: Sácamela del grupo. 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

La única puntual. Son las 11 de la noche y 54 minutos. 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

0: 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Son las 7 de la mañana, en punto. 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
1: 7373, la única. Buen día, buen día. Excelente música, DJ, como siempre. Alegrándonos de sabadito, sabadito alegre para todos. Saludito ahí para todos los que están camellando. Para las madres de los camellos.
2: 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Un saludo para China Lo Alto acá en la provincia de Cotopaxi por internet. Estamos trabajando ahí, listos para la fundición del Contraprisa. Con maestro Juan Carlos Cabascango y su grupo.
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1: Cantinero. Cantinero.
2: ¿Qué pasa, Gerardo?
1: 2 cervezas, por favor.
2: ¿Otra vez chupando? ¿Por la cizañosa?
1: Sí, cantinero.
2: Chupemos entonces.
1: Chupemos.

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0: 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Son las 7 de la mañana y 35 minutos. 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

0: Buenos días, excelente música, Radio La Única. Un cordial saludo para mi negrita y para mis hijos que estamos madrugando para ir a laborar. Bendiciones, la mamá de la chicha.
1: Esa es única, gracias. De parte de Juan Carlos Velastegui, para allá Ecuador, desde Palmas de Mallorca. Un saludo especial a todos los que me escuchan, a los que están oyendo. Saludos, única, saludos.
2: Buenos días, mis parceros. Un saludazo especial para la gente que estamos trabajando aquí en Atrium, el equipo de soldadura, para Chalco y José Luis Puma, que estamos ya combatiendo, dan de mañanita. Queremos pedir una canción, por favor, de Rosita Cajamarca, Lejos de mi Ecuador. Muchas gracias, Radio La Única, al 100% siempre con ustedes, escuchándoles todo el día.
3: Buenos días, Radio La Única. Bendiciones. Por favor, me pueden mandar un saludo para mi madre, que hoy es cumpleaños de ella. Y que viva la compañera, para la señora Olga Plúa, acá en Guamaní, por favor.
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1: 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Son las 8 de la mañana y 8 minutos. 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

0: 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Son las 8 de la mañana y 37 minutos. 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
2: Muy buenos días, Radio La Única, son las mejores a nivel nacional. Por favor, un gran saludo desde aquí, desde Nueva York, por el amor de mi vida, Viviana Peña, que la quiero y le amo mucho. Y si es posible, puedes complacerme con una canción de Azucena de Mara, Llanto por Llanto. Éxitos, Radio La Única, bendiciones, siguen adelante. Dios les bendiga.
3: Buenos días, la Radio La Única. Quiero mandar un saludo para mi tío y mi papá, que está trabajando duro este fin de semana.
4: Buenos días con todos los señores de la radio aquí, pidiéndoles saludos para mis tres hijas, Mayrita, Angelita, Daniela, porque son unas hijas, unas madres ejemplares para mis nietos, para mí, y saludos para mí mismo y para todas mis nueritas y para todas las madres, en especial mañana, que es el día de nosotras, así como por el Día del Padre ya viene el día, el mes de junio. Muchísimas gracias.
5: ¿Qué tal, Radio La Única? Un saludo muy especial para la mamá de mi hijo, que está el día de hoy, está en fundición de su casita, deseándole muchos éxitos y miles de bendiciones. Saludos, Radio La Única.
6: Hola, ¿qué tal, mi Radio La Única? Un saludito para don Luchito Chicaiza, que está fundiendo acá un mesoncito, y saludos para Estados Unidos, Albany, para Jorge Luis Chicaiza desde Pasaje San Luis, con mucho cariño. Y sí, adelante, Radio La Única, éxitos, full sintonía acá, ingeniero Pasaje San Luis.

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0: Buenos días, y saludarles, un fuerte abrazo y que Dios me los bendiga a todos, la programación, la única, la mejor. Un gran saludo para el maestro de los maestros, Patricio Simba, y sus trabajadores, los oficialitos y maestros, a todos, un fuerte abrazo, y una cancioncita, que todo está bueno. Felicitaciones, esa programación sigue adelante, aquí en Pifo, desde Pifo.
1: Buenos días, Radio La Única, saludos, excelente programa, bendiciones. Un saludito para todas las clientas de Peluquería El Ejecutivo, Roberts, que mañana pasen un hermoso día de la madre. Felicidades. Feliz día de la madre para mi esposa Margot Plasencia, gracias.
2: Buenos días, Radio La Única. Un saludo para mi esposo que está cumpliendo años. Que le queremos, le amamos y que Diosito le cuide y siempre le proteja.
3: Mamá de la Chicha, buenos días. La bendición, mamá. Este es tu hijo. Qué chichero, chicherísimo.
4: ¿Qué tal, Radio La Única? Un saludito muy especial para la Chiquita Brava que está haciendo su casita.
5: Buenos días, Radio La Única. Un saludito para mi mamá de San Rechihuando Coque. Y otro para Narcisita de Jesús. Y un feliz día de las madres para todas las madrecitas y que la pasen.
6: Bueno, buenos días, Radio La Única, la mejor emisora del Ecuador. Oye, por supuesto, quiero mandar un saludo esta mañana para Bien Esperanza, que la amo mucho. Oye, a ver si me ponen una cancioncita de Los Auténticos de Calderón. Bendiciones y adelante, sin adelante, la mejor radio, la mejor emisora que existe en el Ecuador.
3: Mamá de la Chicha, buenos días. La bendición, mamá. Este es tu hijo. Qué chichero, chicherísimo.

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5: Pues, mijo, tráeme un trago, ahorita.
6: ¿Será de tomar un traguito?
7: ¿No te da vergüenza, Wilson?

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0: excelente música, DJ. Por favor, quisiera mandar un saludito a todas las mamitas de la familia Coraje. Que el día de mañana la pasen súper. Y por favor, para todas ellas, si me podían complacer con la canción El Travoltoso. Gracias.
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2: Días, Radio Única, esperando que sigan con sus éxitos. Quisiera enviar un saludo por el Día de las Madres a mi esposa Marisol Uciña, a mi madre Dolores Tituaña y a mis hermanas y a mi sobrini. Que tengan un excelente día.
3: Un saludo para mi papá Richard Huacho, que está cumpliendo años, que nos queremos mucho.
4: Buenos días, Radio La Única. Un saludo cordial a todos los que hacen la radio. Bonito programa, escuchando acá desde Conocoto City.
5: Un saludo a mi madrecita hermosa María Quilumba, acá por Caupicho. Quiero decirle que le quiero mucho. Y un saludo también a mis hermanas allá en Argelia,

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0: 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Son las 10 de la mañana y 5 minutos. 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

0: Buenos días, Radio Única. Por favor, ¿me puede mandar un saludito aquí a todas las madres del Mercado San Sebastián, especialmente para Cecilita de Turita? A cualquier cancioncita, pero de las madres, por favor.
1: ¿Qué tal, Radio La Única? Aquí de parte del grupo Élite, de Todo Máquinas. Deseamos mañana un feliz día porque son la mamá de las emisoras, la mamá de la rumba. Así que pilas.
2: Desgraciada, infeliz. Buen día, La Única. Está de mañanita, más allá, no es ni todavía mediodía, ya está solaz. Sep, como secándome como ladrillo en sol.
3: Vergüenza, Wilson.
4: Muy buenos días, Radio La Única. Quería ver si es que me ponen una cancioncita para mi hijo allá en Estados Unidos, mi chiquitín, de parte de su madre, María Barrera, para Michael Suaznavas.
5: Muy buenos días, Radio La Única. Un saludito para mi esposa Elizabeth, que es una excelente madre, y que siga siendo así. Gracias.
6: Buenos días, Radio La Única. Un lindo saludo fuerte para mi esposa Rosita Campoveres, en el divino niño de Gavito, desde la ciudad blanca de Ibarra, rumbo a la capital. Una musiquita de Roestar en mi escritorio, por favor.
7: Muy buenos días, la Radio Única 94.5, la mejor del Ecuador. Muchos saluditos por el feliz día de la madre, a mi bella mamá, mamita Naí, mamita Elsa, y a mi bella madrina, que le quiero mucho, Mogollón. A mi mami Anaí Mogollón y a mi mami Elsi Mogollón, les quiero bastante. Que me ponga la canción de La Caleña.
8: Buenos días, Radio La Única. Le puedo mandar un saludo a María Chiluisa del Cisne, de parte de su hija Gabriela Defas, que siga siendo la mujer luchadora y que siga cuidando a sus hijos. Feliz la madre, María Chiluisa.

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0: 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Son las 10:34. 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
1: Buenos días de Radio Única. Un saludo para mi abuelita Fanny y mi abuelito Luis, que los quiero mucho. Excelente música.
2: Hola Radio La Única, muy buenos días. Un saludo muy especial para mi señora madre, Mariachi Luisa, por el Día de las Madres, de parte de sus hijos. Kimberly, que está en Guayaquil, Germán, que está en Salinas, y Gabriela, que está junto a ellos. Que pase un día bonito, que la queremos mucho, y gracias a ella somos los que somos. Un saludo para todos ustedes, y Radio La Única es la mejor. Gracias de una canción, La Sinvergüenza. Muchas gracias.
3: Muy buenos días, Radio La Única, excelente programación. Un saludo muy especial para mi mamita querida, María Paula Yuchen Solanda. Te amamos mucho, mamita. Mañana que pases un lindo día junto a tus hijas.
4: ¿Qué tal, Radio Única? Buenos días. Saludos desde Cayambe, linda tierra del bizcocho, el quesito de hoja. Felicitar a esas lindas madres, madre una sola, y que vivan las madres. Saludos desde Cayambe, aquí.
5: Muy buenos días, Radio La Única. Un saludito para mi esposa Elizabeth, que es una excelente madre y que siga siendo así. Gracias.
6: Muy buenos días, 7-3 cordiales. Saluditos a todos los colegas de Todo Máquinas, en especial a mi pana Freddy Lastra, que se encuentra en las vías. Un saludito también para todos los que hacemos el asfalto, Todo Máquinas. Es cuando nos encontramos en las vías. Una musiquita de Combo Tropical, por favor. Gracias, saludos del Charlie, el Charlie.
7: Un saludo única para la madre de mis hijos. Que tenga un excelente día y con mucho amor, de parte de Juan Carlos para Janet Daisy. Amor de mi vida, gracias.
8: Buenos días, Radio La Única. Un saludo en especial para la compañía Guerrero y Cornejo Arquitectos, que nos encontramos a full labor, en especial al maestro Diego Vilatuña, que está sudando la gota gorda.
9: Buenos días, Radio La Única. Quiero mandar un saludo muy especial para mi mami, para Miriancita, aquí en la feria de Guajaló, con mucho cariño para ella.
10: Buenos días, ¿me pueden ayudar con un saludo para mis compañeros del área del empaque? Que tengan una excelente jornada y me pueden ayudar con la música La Chismosa y que marquen el pasito.

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0: 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Son las 11 de la mañana y 8 minutos. 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
1: Buenos días, Radio La Única. Un saludito para todas las mamacitas de Claro, de parte de la cuadrilla C60 Agrovolver.
2: Saludos a Radio La Única y también saludos a todas las madrecitas del mundo. Y a los que la tienen, pues a buena hora, y los que no la tenemos, pues resignarnos.
3: Buenos días, Radio La Única. Quiero mandar un fuerte abrazo y un saludo a mi madre, María Mercedes Chicaiza, en Guayabamba.

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1: Radio, Radio La Única, buenos días, acá desde la Guachimanía, para saludar a todas esas lindas mamitas en su día, también para saludar a Arquitecto Noah, que es la mamá de todos los que estamos acá.
2: Buenos días, Radio La Única, felicitándole por el bonito programa, las bonitas músicas que nos alienta día a día. Para enviarle un feliz cumpleaños a mi hijo en España, al loco Javi de la capital.
3: Hola Radio La Única, muy buenos días. Saludos a mi familia Gómez allá en la Ciudad Blanca, Ibarra. Aquí también otro saludito para mi familia Tituania en la ciudad de Quito, Calderón.
4: Buenas tardes Radio La Única. Por favor, quería mandar un saludo muy, muy grande y muy especial para mi papi, José Casas, que está cumpliendo hoy años y que le mandamos un abrazo muy fuerte desde aquí, desde España, desde Madrid, y queremos pedirle una canción, la de cualquiera de Camilo Torres.
5: Esa es Radio La Única. Muy buenos días, saludazos, saludazos desde Brooklyn. Quiero mandar un saludazo especial para toda mi familia, primos, tías, allá en Cayambe, San Miguel de Prado. Luis Fernando Cuascota les desea un feliz día de madres. Saludos, saludos, bendiciones, La Única. Por favor.

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0: 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Son las 11 de la mañana y 40 minutos. 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

0: Florita, para mi querida madre Narcisa Coque, y a mi querida cuñada Cristina Wallace, y a mi prima Anita Lu, y a toditas las madrecitas, especial también a mi abuelita Lucinda Coque Solano, y a todos la familia Coque y a todos.
1: Hola Radio La Única, quiero mandar un saludito para Daniela Fernanda en Conocoto por su cumpleaños de parte de la familia Gómez, y que viva la cumpleañera.
2: Buenos días Radio Única, por favor le solicito un mensajito a mi hija por el Día de la Madre. Le agradezco mucho, que Diosito las bendiga y que viva todas las madres del mundo.
3: Buenos días Radio La Única, excelente programa, bien, bien, excelente DJ, buena música, en este sabadito te saluda el loco Mauri, desde acá desde Puembo, muchas gracias, saludo grande para todos los que estamos martillando, muchas gracias.
4: ¿Cómo están? Muy buenos días amigos de Radio La Única, excelente programación. Quiero hacer llegar un saludo grande para mi madrecita linda María Corina Patín, allá en la lucha de los pobres, de parte de Wilson Ulloa y todos sus hijos que le queremos mucho, que Diosito nos los tenga siempre muchos años más junto a nosotros.
5: 7373 cordiales Radio La Única, un saludo para Grupo Disprovalle, que estamos full volumen.
6: Buenos días Radio La Única, deseo que un saludito para mi mami, la señora Elena Llerena, que tenga un feliz Día de la Madre de parte de su hija Diana y sus nietos. Por favor colabórenme con una cancioncita, Collar de Lágrimas, muy amable.
7: Muy buenos días Radio La Única, muy buenos días, saludos cordiales desde el Cantón Mejía Machachi. Saludos cordiales para la señora María Piedad Cárdenas, de parte de todos sus hijos Cajas Cárdenas, que el día de mañana estamos presentes de ahí para festejar como debe de ser.
8: Ah, buenos días Radio La Única, buenos días para todos. Saludos para allá, para el Valle de los Chillos, para los panas de las cooperativas Marco Polo Condorval, para todos, saludos desde acá de los Estados Unidos, para todos, que tengan un excelente día, para toditos esos mandarineros del volante. Saludos.
9: Saludos para la mamá de la moza.

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0: Quiero mandar un saludito por Día de las Madres, primeramente a mis dos hijas, Seleni y Mariela, y a mis dos nueras, Jessica y Natalia. Y también mandarles a mis tres hermanitas, que Diosito siempre nos bendiga, donde quiera que estemos, siempre nos cuide, que lo pasen mañana de lo mejor. Que les quiero mucho de parte de su hermana María Casa en Malchinguí, por favor, gracias.
1: Verán que es Día de la Madre, no Día de los Borrachos.
2: Buenos días, Radio La Única, la mejor. Elisa les saluda, un saludo para mis hijos Sara y Miguel que están viajando. Suerte, chicos, vuelvan con la gracia de Dios.
3: Buenos días, Radio La Única. Quiero enviar un saludo para mi mami, Victoria Rincango, de parte de su hija, que la quiero mucho, que gracias por ser la madre luchadora que es para nosotros, y quisiera dedicarle una canción por el Día de las Madres.
4: Hola, hola, buen día, Radio La Única, 7:03 de la mañana. Ayúdenme un saludito aquí en la ciudad de Machache a la señora Blanquita Yunevicín, que es una excelente madre, que Dios le dé muchos años para que siga junto a nosotros. Y que siempre, siempre estemos juntos.
5: Radio La Única, buen día, excelente música, bonita música para alegrarnos del día de hoy, sábado. Un saludito para mi cuñada, que la amo mucho, te amo, bebé.
6: Buenos días, Radio La Única, un saludo para mi madre, la más trabajadora, de parte de su hijo, el favorito Mateo.
7: Buenos días, Radio Única. Un saludito especial para los priostes del Señor del Árbol de Pomaski. En especial al prioste Cristian Román y familia, de sus padres. Que el Señorcito del Árbol les bendiga.
8: Buenos días, Radio La Única. Quiero mandar un saludo para acá, por los muchachos de acá del Dorado, de los maestros, que se curan poniendo los cajetines, porque ya mismo es hora de cerrar.
9: Buenos días, Radio La Única, un saludo para Miriam Chávez, una persona muy especial, que le quiere mucho, y aquí estamos vendiendo las gradas.
10: Buenos días, La Única, un saludo para el chino, que está así sufriendo por un amor, está llorando el chino, Manuco Sánchez.
11: Buenos días, la Radio La Única 94.5, la mejor de Quito y de todo el Ecuador, un saludo para las mamitas de la familia Caixa, y especialmente para la mamita María, y un saludo para mi mami Moni, para mi mami Moni, que está aquí en la casa haciendo oficios con mi mami Kat, que todas las mamitas de Quito que estén escuchando la Radio Nueva Única estén festejando con sus hijos.

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0: 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Son las 12 del mediodía y 38 minutos. 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

0: Muy buenos días, Radio La Única. Saludos para todas las mamitas del mundo, especialmente a mi madre Elcia, y para todas mis hermanas, que pasen un lindo Día de las Madres. ¡Y que viva el Día de las Madres! Fútbol.
1: Muy buenos días, amigos de la Radio La Única. Queremos enviar un afectuoso saludo a todas las madres en su día de parte de la familia Mega Economax. Que Dios bendiga a cada mamita y les conceda mucha salud, amor y felicidad junto a sus seres queridos. Ayúdanos con el tema de Loco Abraham, Mujer Sublime.
2: Buenos días, como siempre saludándoles desde el mejor sitio del sur, el Palacio del Cevichecho, deseándoles un feliz día a todas y cada una de las mamacitas del mundo mundial y por supuesto a nuestras clientas del Palacio del Cevichecho. ¡Feliz Día de las Madres!
3: Buenos días, Radio Nueva La Única. Un saludo especial con todo mi cariño para Nati Mars. Que Diosito les bendiga siempre, que sigan siendo las mamás de siempre. Que Dios les bendiga en todo sentido y sigan criando sus bebés.
4: Buenos días, Radio La Única. Pues deseándoles muchas bendiciones y que sigan adelante. Está muy, muy bonito su programa y me gusta, lo escucho todos los días. Un saludo especial para Confecciones de Estelita, allá en el Girón, con todas sus chicas que están labora y labora hoy día.
5: Radio La Única, muy buenos días. Por favor, un saludito para allá a España, para mi madre Esperanza Tercero, de parte de Freddy Quimbita, esperando que se encuentre muy bien y que festeje el Día de las Madres. Y por favor, una cancioncita de JQ, Madrecita Linda.
6: ¿Qué fue, va, licenciado? Ya se acabó el trago, va. Desde está por allá, va. Dale, deme el número de cuenta para hacer una transfer que se traiga uno de 4 litros, pues va, confirme.
7: ¿Te da vergüenza, Gurso?
8: Hola, Radio La Única. Un saludo a mis padres en Ecuador, J.H. y María Magua de Rich. Rich y a ganarles los sobres de Javi España. Bendiciones y sigan adelante. Excelente música.
9: Hola, Radio La Única. Saludazos especiales. Un saludo súper especial para mi esposita en Día de las Madres. Que la pase súper chévere en Día de las Madres. Y para todas las madres en especial.
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11: Y ahora mi nueva única, póngame la canción de Ay, mi gatito, miau.
12: Buenos días, la Radio Única. Prefiero mandar un saludito a mi querida madre y que me complazcan con una canción. Señora, señora, feliz Día de las Madres.
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0: 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Son las 2:58 p.m.
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0: Buenas tardes, la radio Único 94.5, la mejor del Ecuador. Quiero mandar un saludito para mi mamita Elcita, que le quiero bastante por el Día de la Madre, y para todas las mujeres, felicidades. Y también que me ponga la canción.
1: Hola, la nueva única, la única, la única. Un saludito aquí para Cristian y para el conductor aquí también, por favor, de parte de Jonás, yendo para el sur de Quito, Las Cuadras, y siempre la única para todo el Ecuador.
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0: Buenas tardes, un saludo por favor para Van Sport, para la propietaria Beatriz López, que no quiere brindar unas bielas, que estamos trabajando a full.
1: 7-3, cordiales saludos para la única, que ahora estamos con Burro Cola. Saludos cordiales para René y su esposa. Saludos cordiales para toda esa gente linda que ahorita están festejando, otros estarán bailando. Claro que sí, se los dice Armando el Pedido Arévalo. Por favor, vagabundo y borracho de Alta Costa y Segundo Rosero, chaucito.
2: Rompiendo rating de sintonía.

0: Saludos, Única. Por favor, si me ayuda con un disquito de Rocío Jurado. Algo se fue contigo, madre. Gracias.
1: Buenas tardes, Radio La Única. Aquí queriéndole enviar un saludo a todas las madres del Cantón Mejía y muy especial para mi madre, María Consuelo Caiza Cola, en Machachi, y para mi esposa, que lo pasen bien en estos días, y para todas mis tías también, que lo pasen bien en este Día de las Madres, un buen día y un buen fin de semana.
2: Saludos a la Radio La Única, escuchando su música buena y bailable y éxito para ustedes y para todos. Y un especial saludo para todas esas mamacitas del mundo entero y especialmente para la madrecita María Cañar de parte de su hijo Jonathan Álvarez.
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0: tardes, la única. Un mensaje del señor Mauricio López, del Chavalo, que ya va a ir llevando una media Javita al personal de Van Sport en Comacio.
1: Ya, breve a la casa, verás, yo te estoy buscando. ¿Dónde te agarro? Te meto tu pizza y te traigo como abuelo, verás.
2: Y mi hijo, ¿qué me traigo? Ahorita.
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1: Buenas tardes, Radio La Única. Un saludo muy especial para mi esposo, Santiago Cabezas, que le quiero mucho y que Dios le bendiga.
2: ¡Oye, mandarina! ¡Mandarina!
3: Buenas tardes, un saludo para la familia Álvarez Jiménez Recalde.
4: Buenas tardes, Radio La Única, la mejor radio del Ecuador.
5: Ya sabes.
4: Desde la frontera, Matarás, Chicham. Saludos grandes.

0: estamos aquí festejándole a la reina de, del hogar.
1: Terminó su tiempo.
2: Hola, hola, Radio la única del Ecuador. Muy buenas tardes. Un saludo muy especial a todas esas madres de todo el mundo y a todas las madres que existen, a las que ya se han partido como la mía. Que todos las sepan valorar porque madres hay una sola nomás en la vida. Que todas esas madres pasen un feliz día y un saludo también a mi querida y estimada esposa.
3: Buenas tardes, Radio Laura.

0: especial para mi madre hermosa, Marcia Yolanda, la reina de la parranda. ¡Que viva las madres!
1: ¿Qué tal, Navinix? Por favor, un saludo para Diana Anaís Sánchez Cortés, allá en Ambato, en Izamba, y otro para mi querida suegrita, Teresa Cortés. Gracias por la hija que le salió tan buena, de parte de Edison Arias. Gracias, mi fin, cuídense, saludos.
2: Suegra, llegó su yerno.

0: Basta, jóvenes, ya.
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1: Silencio. Está durmiendo, ingeniero.
2: Yo, pues, mojón, cómo está de lindo, pues, papacito.
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Son las 3 de la tarde y 58 minutos. 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

La única puntual. Son las 6 de la tarde y 11 minutos. 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